0: yo que ya va a empezar. Julia Torta no va a escapar. Esa chamaquita flow que no se le quita. Tiene muchas ganas de salir a bellaquear.
1: ¿Dónde están los que quieren perreo? Julia Torta.

Vamos a ejecutar un danzón que me hizo precisamente, que se encuentra conduciendo la orquesta, señor Federico Brito. Lo hizo. Lo hizo en honor a mi señora, ella se llamaba Buenaventura. La perdí hace 2 años. Francamente, imagínense, fue un momento muy triste, pero la vida tiene que seguir. Yo, naturalmente, con ustedes. Muchas gracias.

en la trompeta, Emérito Benítez en la flauta y el barítono, Ricardo Montañez en el primer trombón, director musical Yanni Torres, en las cuerdas vocales su servidor Ángel Luis Canales.

Buenos días, good morning, adiós, gracias por este gran día martes. Ya estamos al día 25 de agosto, 2026. Your good friend Ricardo R. Cookie Lantan, levántate y ya no pidas más perdón. Y la hija de Nobody, Yolanda del Río, esta 2 for 1, 2 for 1 Tuesday.

marvelous, just marvelous, aquí en The Arky Morning Show, Tropico FM 97.3 en Boise, Idaho, para Boise y Nampa, los que me están acompañando a esta hora bien, bien temprano. Welcome to the party, 2 for 1 Tuesday, Jay Pérez.

Morning to my good friends over there in the great state of Michigan, Saginaw. Mr. Ricky and Lali Martinez me acompañan en esta hora de la mañanita tempranito. Y acá en las áreas de California, Miss Estela Barrón, how are you? Really super early in the morning. Allá en Santa Clarita, California. Enhorabuena. And everybody that's listening to the programmation right now, thank you so much. Here's Elida, un two for one. La primera es una para las mujeres. Una canción para las mujeres y luego... Voy a estar bien. Elida y su grupo Avante. Elida Reina y su grupo Avante.

Well, thank you there, Miss Elida. Elida Reina y su grupo Avante. We know that she retired de su trabajo, de su carrera artística de cantante. For more than 30 years, she was in her group de Avante, and then she decided to retire. But you know what? She's all happy. Está toda bien feliz porque abrió su negocio ahí en Weslaco, Texas, ahí en el Valle. Her boutique se llama Lily's Beloved Boutique. Una tiendita que tiene como ropa, tiene para regalitos, cosas cristianas, tiene un poquito de todo. Lily's Beloved Boutique ahí en Weslaco. So congratulations to la pareja, pues, Lalo y también Elida Reina and her family. Enhorabuena. Congratulations y a toda la gente de Weslaco, Texas. Good morning, Edinburgh, Texas. Rafael López me está acompañando. Good morning.

De Parranda con Trópico FM 97.3, el 2 for 1. Welcome to the RQ Morning Show. Aquí estoy en esta radio 97.3 de lunes a viernes solamente, Monday through Friday, de 5 in the morning, super early Idaho time, hasta las 8 de la mañana Idaho time. Les invito a que me acompañen esos días, lunes a viernes, y continúo con mi show de los dobles. Every Tuesday, 2 for 1 Tuesday, el especial del día, con Mónica Saldívar.

Two for One with one of the best composers of our time, Roberto Carlos de Brasil. Esas dos canciones, man, cómo han pegado y todavía un millón de amigos y la montaña. Good morning and welcome to the RQ Morning Show on Tropico FM 97.3. Two for One Tuesday, el especial del día. Dos por uno, Mr. Rem Herrera.

I tell you, man, it's a nice day outside. Una temperatura de 68 grados right now, máxima later on. It's going to be a hot one, 97 grados, es lo que están diciendo. Saludos a mis amigos trabajadores allá en las áreas de San Antonio, Texas. Mr. Paul Arocha, trabajando y escuchando la programación. Thank you so much, my friend. Y también para my other friend allá en Texas, Rafael López, nos escucha en donde mero, Edinburgh, Texas. Morning to you, my friend. Juani Delgado también ya me acompaña. Saludos. Jennifer Vázquez Sainz, saludos para ti. Fernando también. Rachel Reina me escucha rumbo al trabajo. Alicia Reyes García también rumbo al trabajo. Good morning. Isabel Udina Vergara ya en el trabajo. She works early over here in mi querido Nampa, Idaho. Good morning to you and your husband, Mr. Juan. Y también para April Romero Álvarez, Mr. Álvarez and the kids. Have a wonderful day. José en Virginia Fuentes en vacaciones right now over there in New Mexico. Good morning. Y a María Ofelia Álvarez Jiménez Maldonado, Illinois. Catalina Godina, Parma, un saludo para usted. Y también le mando saludos esta mañana. Ricky Martínez over there in Saginaw, Michigan. Good morning.

Horóscopos Samoyedo. Ya se nos acaba el mes. Esa es la última semana completa. El lunes todavía es el 31. El martes de hoy en 8 días es cuando ya comenzamos el gran mes de septiembre. And don't forget que en el fin de semana, que es not this weekend, but the following, que es el fin de semana del Labor Day, tenemos Latino Fest over there in Boise, Idaho. It's gonna be great. Comenzando como a que de las 3:30, un desfile a pie ¿cómo se llama el lugar? Oh yes, over there at the City Hall de Boise, caminando hasta el parquecito de Cecil D. Andrews en el enfrentito del Capitolio. Around 3:30, a las 4 llegamos y luego comenzamos el gran festín, la gran fiesta. The 10th Annual Latino Fest Boise 2026, de las 4 en adelante hasta ya nochecita, hasta las 10 de la noche. So it'll be a grand day. And last year, 2024, fueron como 5,000 people, and they are expecting a little bit more este año. Ojalá y sí. And va a estar, según tengo entendido, según el pronóstico de uno de los canales aquí locales, it's gonna be a beautiful day ese día sábado. So todavía tenemos que 2 semanas más o menos, menos de 2 semanas, pero we're getting ready. We are getting ready, yes sir. Let us continue con la programación. Aquí tengo Mr. Lucky Joe.

Thank you, Lucky. Lucky Joe on the RQ Morning Show on Tropico FM 97.3 FM. Está en Boise la radio. Yo hago mi programación desde aquí de Nampa para ellos todas las mañanas, con la excepción del weekend, pero de lunes a viernes de las 8. No, RQ. De las 5. De las 5 de la mañana hasta trato de despertar. Yo despierto como a las 10. Comienzo a trabajar a las 5, pero como a las 10 despierto. Así son las cosas, hay veces. De las 5 de la mañana hasta las 8, lunes a viernes, Antrópico FM 97.3. La canción que acaban de escuchar de este Lucky Joe, se llama No, y No. Y esa es la canción que están promocionando right now, Freddy Records and Mr. Lucky Joe. The latest of the latest. And here we have María Paula de Caldwell, Idaho. 2 for 1.

That was Gary Hobbs and the Usual Suspects, mis camaradas de por allá de Eagle Pass, Texas, morning. Saludos a Elaine Romero acá en Nampa. It's Taco Tuesday, dice ella. Yummy, enjoy your day. Yes, I expect unos 10 tacos today, I think. Ay, por ahí. Tú, Elaine, you have yourself a beautiful day and all your family. Malena Pantoja también me escucha. Win the lotto today. Okay, we're gonna do that, my friend. Malena Pantoja, para ti, a tu mom también, le mando saludos a esta Emma. Juani Delgado, how are you, my friend? Happy Taco Tuesday to you, too. Jennifer Vasquez Sainz dice bendiciones para todos, and to you, too. Jennifer, a Don Fernando también le mando saludos. Rachel Reina, allá bien lejos en Bell, Oregon, ahí en la cárcel, le mando saludos. Alicia Reyes García, how are you, my friend? Saludos para ti and Mr. David García. Isabel Godina Vergara en el trabajo acá en Nampa, Idaho. You have yourself a beautiful day. A toda la gente contenta le mando saludos y también a la gente triste. Hay que mandarle saludos a la gente triste también. Y no solamente la gente contenta, la gente triste que me está acompañando right now. Let's try to get happy right now. Yes, sir. Aquí tengo a la fiebre.

Buenos días, everybody. ¿Listos ya para Latino Fest? ¿Sí o no? Ya para este, de este fin de semana al otro, es el fin de semana de Labor Day, by the way. Va a ser un sábado allí en Boise, comenzando a las 3:30 con un desfile a pie, and that's from the City Hall, I believe it's the City Hall, hasta el mero parquecito que se llama el Cecil D. Andrews, ahí enfrentito del Capitolio. Ahí mero, es cuando lleguen ahí al que nomás va a ser como unos 30 minutes, you know, it's not that far, del Capitolio al City Hall, o sea, del City Hall al Capitolio, ahí en el parque, como a las 4 llegan, entonces cuando va a comenzar todo el ambiente y se va a presentar la Sonora Show este año, es el 10th annual Latino Fest, el día 5 de septiembre es el fin de semana de Labor Day. So aquí les voy a presentar a la gran orquesta que se va a presentar ese día ahí en Latino Fest de Boise. Ellos, ellas y ellos se llaman La Sonora Show. Para más de 4 que yo conozco esta canción para ustedes.

Acaban de escuchar a la Sonora Show para presentarse el día 5 de septiembre en el 10º anual Latino Fest en Boise, Idaho. Estamos invitados. Yes, sir, we're going to be there. We're going to have a fun time. En el año 2024, a lot of people went to llenó el parquecito. Era pura raza latina. Bueno, todas razas. Everybody loves our music. Everybody loves our food. And so they go there. It's going to be great. So that was La Sonora Show. A great orquesta that's coming ese día, el día 5 de septiembre. Let us continue con los dobles aquí en Trópico FM 97.3 con los Palominos.

Elida Reina y su grupo Avante. And here's a 2-for-1. Con estas dos canciones me despido de Tropico FM 97.3. I shall return tomorrow a las 5 in the morning on Tropico FM. This is Carol G, 2-for-1. Contigo.